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Estamos de vuelta.

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hasta este momento, llegamos hasta ustedes con un cúmulo de hermosos recuerdos a través de

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¡Buenos días! Aquí estamos. Ya llegamos. Hola, ¿qué tal? ¿Cómo están? ¿Están muy bien? ¡Eso! Aquí estamos. Somos la fiesta. Somos la buena onda. Somos el buen ritmo. Somos el volumen de tu radio. Javier Oros te habla desde los estudios de ATV Radio. Estamos en sintonía nacional. ¡Eso! Esta es la fiesta. No hay otra. ¡Aplausos! La buena onda del programa, no importa lo que haya ocurrido. Acá nosotros tenemos la obligación de levantar el ánimo de todo un país. Todo, pero todo para que se sienta bien. Eso, bien, así me gusta. Con buen ánimo, con buena pila, con ese grito, si pudieras estar en este coro y tú también decir, ¿cómo te sientes? Yeah. Mira, este aplauso es para ti. Oh. Hoy estamos, como siempre, con las pilas bien puestas. Estamos con el ánimo más elevado que nunca. Cuando hay más problemas, es cuando más tenemos necesariamente que subir el ánimo y el entusiasmo, porque los problemas nos atosigan, nos preocupan al máximo, nos ponen mal, ¿no es cierto? Pero si haces la receta que yo a continuación te voy a dar, es poner tu radio receptor o a través de lo que es la app o el Play Store, o tu Alexa, decirle Alexa, ATV Radio en Tuning y ya está, la Alexa te va a conectar o directamente a través de la aplicación de ATV Radio. Ahí estamos desde en este momento y hasta la una, poniéndole el buen ritmo. A ver, ¿cómo podemos empezar el día de hoy el programa? Con un tema que diga precisamente lo que acabo de decir. El ritmo debe continuar. En inglés vendría a ser "And the beat goes on". ¿Y qué tal si los invitamos a estos chicos de los Whispers? ¡Hola, hola! Desde acá, desde este estudio, desde los micrófonos, yo te saludo. Te digo, súbele el volumen. Súbete a mi ritmo, que esto apenas comienza. Esta es la forma de comenzar. Con un buen ritmo, con un buen beat.

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0: 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Mi nombre es Javier Oroz. Estoy contentísimo de saludar a todo un país. Este es el principio del programa que se escucha a todo volumen. Sonamos en taxis, radio taxis, sonamos en las casas de la gente, le ponemos todo el sabor y el color a la mañana y te acompañamos sin parar.

totalmente ochentera. Muy bien, con esa onda que nosotros queremos. Este señor lo ayudó un horror a Michael a lanzarse. Uno de sus mentores de Michael Jackson.

de Quincy Jones. I know Corita. Saludos, saludos a todos, al mundo entero. Ahí estamos, le damos con todo en esta jornada tan especial. Todos los fines de semana son especiales. Todos los fines de semana, señoras y señores, son especiales. Ahí estamos. Saludamos, como siempre, a toda la gente que nos sigue a través del TikTok. Gracias, gracias a todos quienes nos siguen y se suman al TikTok. Cuando no estamos en el TikTok, nos empiezan a llamar y nos dicen a qué hora en el TikTok. Y aquí estamos, saludando a todos, llegando al TikTok como Javier Oros. Ahí me encuentran en vivo y a través de las redes sociales, compartiendo la alegría, compartiendo la música, compartiendo el estar vivo. Uno de los dúos más tradicionales de los 80 fue sin duda el dúo conformado por Joe Hill y John Oates, el dúo millonario. ¿Por qué? Porque vivían en Nueva York, porque tenían uno de los departamentos más caros. Y ellos mismos se encargaron de decir: ahora que somos famosos, somos el dúo millonario. Jarrell Hall y John Oates presentes acá con este exitazo que lo lanzó a los primeros puestos de la revista Billboard en el mundo. El caso de una mujer muy especial, una mujer a la que le encantaba el género masculino, una mujer que por sus encantos se atrevía a ganarse el mundo y comérselo. A esa mujer, Jarrell Hall y John Oates le cantan Me Neither.

Gracias a quienes nos acompañan a través de las emisoras propias de la cadena ATV. Estamos de vuelta. ATV Radio. Estamos en La Paz. Si me sigues en La Paz, a través de 107.2. 107.2. A la derecha del dial, somos la penúltima estación. Pero en tu corazón somos la primera. En Cochabamba, saludos, La Yacta. Nos escuchan en FM 89.2.

éxito en una versión especial. Man Eater, Daryl Hall y John Oates. Estamos en Sucre, estamos en Oruro. ¡Saludos, Oruro! Me indicaron los técnicos de la radio que en Oruro ya salimos muy, pero muy bien. Había que ajustar alguito, pero ya las clavijas han sido ajustadas y en Oruro sonamos muy bien. Saludos mediante FM 92.5. ¿Cómo está el frío, Oruro? Saludos. Y en Cobija y Trinidad también estamos a través de 92.5.

No siempre vamos a devorar al género contrario. Nos vamos a devorar el tiempo, que es lo más importante acá en el programa.

Ahí va. ¡Qué buena onda! ¡Qué buena música! Alegramos tu vida. Por favor, déjame alegrar tu vida.

vas a disfrutar mucho más. La música de los 80 se los cuenta por bits. 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

el color a la mañana. Les cuento que este programa lo puedes escuchar el sábado de 10 a 1. O ahora también lo puedes escuchar el domingo de 10 a 1. Así que si me estás escuchando en domingo, bienvenido. La única diferencia es que en domingo no hago TikTok. Bueno, por razones.

¿Me puedes dar una noche que sea inolvidable? Una noche para recordarla forever. Es la propuesta de los Shalamar, por si acaso. A night to remember. Una noche para hacerla inolvidable. Una noche para recordarla por el resto de mis días. ¿Tú tuviste una noche así? Disfrútala. Te dije, súbele un poquito a quienes me siguen en la radio. Súbale un poquito el bajo. Y pongan la radio.

Gracias, gracias. A la gente que me quiere seguir a través del TikTok, hágalo. Javier Oros. Estoy en el TikTok. Estoy en ATV Radio. Estoy al vivo. Y también en el reprise los domingos. Estamos transcurriendo la primera hora del programa, y lo estamos haciendo, creo que bien. Gracias. Muy bien, nos alentamos acá, nos alentamos.

realidad es durísima. Pero la sacamos. Así como la gorrita, te la sacas y la dejas por ahí, así tienes que dejar todos tus problemas. Bueno, ahí estamos con solamente buenísima. A todo

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Estamos a punto de concluir la primera hora. Gracias, amigos. Gracias a todos. La verdad, contento de poder estar en dos horarios. De 10 de la mañana a 1 de la tarde en sábado. Y de 10 de la mañana a 1 de la tarde en domingo. El reprise es el domingo. Y en domingo tenemos la oportunidad igual de vivir junto a la radio, de soñar, de desempolvar éxitos y de desempolvar recuerdos. La verdad, qué grato que es poder escoger un tema y volar en el tiempo, escoger un ritmo y acordarte, escuchar una canción y sentirte melancólico o feliz. Entonces, siempre hay un motivo. Yo no me canso de decir que la música es el mejor decodificador de la memoria. Escuchas música y te acuerdas de todo. Te acuerdas de lugares, de momentos, hasta de olores, fragancias, de todo. Es el mejor ejercicio para la memoria, un buen tema musical. Y creo que en eso no estoy equivocado. Gracias a todos, gracias a los amigos que nos escriben desde Oruro, que nos escriben desde Cochabamba, quienes nos siguen en el Alto y, por supuesto, quienes se suben a este ritmo, que es el ritmo de la alegría, el ritmo del entusiasmo. Este ritmo que lo tenemos todos los fines de semana acá a través de ATV Radio. Estamos de vuelta y estamos de vuelta con la mejor de las pilas. Estamos de vuelta con nuevas propuestas y precisamente el hecho de que este programa se difunda tanto desde las 10 de la mañana del sábado como también del domingo ya es muy importante. La única diferencia es que el sábado estamos con el TikTok y por supuesto saludamos a todo el mundo. Gracias a todos los tap tap tap taps o los corazoncitos, hemos llegado a un buen nivel dentro de lo que es el TikTok. Eso nos permite también ahora llegar a otras latitudes, así que saludo a Buenos Aires, saludo a España, saludo a Chile. En Chile estamos con muy buenos amigos y por supuesto, no sé si en Santiago, en algún lugar del sur de Chile, pero ahí estamos. Soy chileno y me gusta tu programa y ahí estamos y recordamos. Tengo un especial, les voy a confesar algo, es que hay que ser sincero, ¿no es cierto? Ayer recién me di el tiempo para poder apreciar la película, que es toda una sensación, de Michael Jackson. Fui a disfrutar de la película y la verdad me quedé realmente con ganas de seguir escuchando a este gran intérprete. Así que luego, en la siguiente hora, he decidido poner algunos temas de Michael Jackson. Pero antes de que se voltee la página y nos vayamos a una nueva hora, simplemente saludemos una vez más la onda setentera. Son los Silver Conventions.

0: setentero. Una versión diferente de los Silver Confection. Y con un aplauso los vamos a despedir. Lo hacen muy bien y los despido porque el tema es largo y se me acabó. Se me acabó la primera hora, chicos, se me acabó la primera hora, así que vamos a tener que cambiar la página y vamos a entrar en la segunda hora. Y les dije, entusiasmadísimo, como niño, me fui a buscar todo el material que pude encontrar de Michael Jackson. Así que en esta siguiente hora vamos a disfrutar un poco de la música de ese grande, de ese impresionante musicazo como fue Michael Jackson. Y les contaré algunas cositas que realmente las tengo guardadas muy cerca de mi corazón. Cositas como, por ejemplo, que estuve en mi vida, y no es por venderme ni nada por el estilo, pero estuve realmente a 4 metros de Michael Jackson. Lo vi así de cerquita y estuve en uno de los importantísimos conciertos, y precisamente eso es lo que realmente me hizo poner nostálgico ayer. Cuando veía la película, me acordaba precisamente de muchos momentos que tuve la oportunidad de pasar cuando estuve en uno de sus importantísimos conciertos, y por esas cosas de la vida resulté, a través de empujones que me hicieron los amigos de la prensa, a 4 metros del gran
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Ya estamos de vuelta, ya estamos de vuelta y por supuesto felices y contentos. Vamos a empezar esta nueva hora con buen ritmo y por supuesto con todo lo que nos gusta, la música. Está bien, está bien. Ahí está. Les prometí un especialísimo de este gran artista, Michael Jackson. Me imagino cómo compuso este tema.

Y estamos con esta onda Michael Jackson. Quiero el día de hoy dedicarle unos minutos a los mejores temas que por lo menos causaron más impacto dentro de lo que fue la vida de este cantante y dentro de lo que fue la popularidad que le dieron. Así que hay muy buena onda, hay muy buen beat en el programa. Cada beat ochentoso es un recuerdo con buena onda. Ahí está. Peter Michael Jackson. Súbele, súbele, súbele el volumen, que esto es el especial que estamos preparando, que lo hemos preparado al calor del entusiasmo de haber visto la película de Michael. Qué atrasado lo vi. Pero bueno, soy honesto, me encantó. Si no lo viste todavía, tienes tiempo.

Nada como los 80 para levantar cualquier ánimo. No me canso de decir. Tienes que tener en tu vida dos actitudes. Actitud de vinilo y energía de cassette. Saludos ochenteros. Desde los estudios de ATV Radio, acá en la ciudad de La Paz, en Bolivia. Un abrazo al mundo. Saludos Chile, España, a todos.

su vida. El más vendido, el más polémico, el que más millones de discos vendió y aún sigue vendiendo. ¡Qué realización! ¡Qué éxito! ¡Qué talento! Para bailar, para cantar. 100 puntos. ¡Grande! Michael Jackson. Un especial acá, en A Todo Volumen. Sube el volumen, pon tu cara de malo, mírate al espejo, haz un buen gesto. Tú también eres thriller. ¡Qué buena onda! Yeah. Gracias por subirte a esta fiestecita.

Y marcha gracias a todos ustedes. El programa lo sigue cada vez más gente en la radio. Y también llegamos a

0: Bueno, no todo ha sido alegría también en la música de Michael. Ha tenido una variedad y una calidad exquisita al hacer las interpretaciones que estamos escuchando. Una de las más grandes, bueno, todas son hermosas, es esta. Particularmente me gusta muchísimo porque habla del mundo, habla de cuidarlo, habla de protegerlo, habla de quererlo, habla de respetarlo. Al mundo, su naturaleza, los animales. Habla de cosas hermosas, cosas que hemos olvidado entre los seres humanos. Michael Jackson amaba el planeta.
1: Think about the generations and to say we want to make it a better place for our children and our children's children so that they know it's a better world for them. And think if they can make it a better place.

Ahí estaba. Ese tema musical que protegía al mundo, a los niños y todo lo que es hermoso. Y mientras iba cantando, se armaba todo un planeta y los niños lo envolvían. Era impresionante ver el show que de Michael Jackson. Ya le dije, yo tuve la suerte, pero fue una verdadera suerte el poder estar tan cerca de Michael Jackson. Y por eso lo cuento, porque yo fui con un grupo de amigos de una radio colega, nos fuimos hasta Chile. No llegamos a acreditarnos, la verdad, y esto les cuento. No llegamos a acreditarnos porque llegamos tarde, pero llevábamos nuestras credenciales de Bolivia y todo aquello. Iba a haber dos conciertos en Santiago de Chile, pero por cosas así agenda, Michael no estaba con muy buena salud, se hizo solamente un solo concierto, así que mucha gente tuvo que le devolvieron la entrada y fue un caos. Dentro de ello, nosotros que estábamos atentos, nos pusimos adelante y logramos ingresar al concierto de Michael. Les cuento, cuando estaba presentando su obra Dangerous, resultamos adelante con el empujón de la gente, porque esto había empezado eso de las 4 de la tarde. La gente empezaba a llenar el Estadio Nacional en Santiago. Era impresionante la cantidad de gente que se desplazaba en todo lo que era el gramado para poder estar lo más cerca posible. El calor era insoportable, las mangueras de los bomberos regaban a la gente salía desmayada y la sacaban como en charola. Era impresionante el concierto, o antes del concierto. Y en eso de empujonearnos, y yo siempre tratando de estar lo más adelante posible, había un lugar que es la fosa, donde están todos, absolutamente los periodistas acreditados, que está, a unos 6 metros del escenario, y alguien abrió una puerta y me vio con credenciales y me dijo, ¿qué haces aquí? Y ¡brum! Me metió y aparecí con todos los periodistas dentro de la fosa, y dentro de esa fosa tuve la oportunidad de apreciar el arte de Michael Jackson a 4 metros de distancia. Realmente fue una de las cosas más emocionantes que me pasó como amante de la música en mi vida. Y aquí hay más. Cerramos esa media horita con la música de uno de los intérpretes más completos y grandes del mundo, Michael Jackson. Gracias por dejar

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Estamos con toda la buena onda y por supuesto con esa buenísima onda vamos a tener la oportunidad de pasar gratos momentos en compañía de esos éxitos que nunca van a morir y que son éxitos del recuerdo, son éxitos que tenemos la oportunidad de compartirlos todos los fines de semana. Tengo acá temas muy muy buenos. Me pidieron la anterior semana un tema de Neil Diamond y quiero compartirlo con todos ustedes, ya que estamos en una onda un poco más suave, disfrutar de este éxito, por ejemplo. Era de los finales de 60s, principios de los 70s.

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Y los Bee Gees, antes de hacerse

esa época cuando cantaban esos temas musicales, ni se les pasó por la mente llegar al lugar en el que la historia los ha ubicado. La película Saturday Night Fever fue sin duda la puerta más grande de ingreso a lo que es lo mejor de la música de los 70s y 80s. Hace unos días atrás estábamos en debate, a veces nos encontrábamos entre gente que conoce de música y me dicen, ¿cuál fue para ti el tema más romántico de la década de los 70? Hay muy buenos temas, ahí están los Beatles, están Mamas and the Papas, hay una cantidad impresionante de temas, porque en los 70 creo que la gente era un poco más romántica que en los 80, pero creo que yo me quedo con este tema que vamos a escuchar. Es un setentero total, y el tema, yo sé que les va a encantar a más de uno, es para mí uno de los más románticos de los 70s. Sentimientos, Feelings, Maurice Albert.

Pavlovsky. Yo cantaba igual, dice, pero hay que ser consecuente. Lo perdí. Perdí esa maravillosa voz. Yo creo que perdió el disco. Bueno, ahí estamos, la segunda hora de programa. El programa se difunde ahora de 10 de la mañana a 1 los sábados y de 10 de la mañana a 1 los domingos. Ya sea que me escuches en el primer día o segundo día, disfruta de la buena onda del programa. Acá todo lo hacemos con amor, con cariño. Y bueno, en la semana siempre tenemos comentarios de amigos que se cruzan con nosotros en la calle o están en actividad. Me dicen, pusiste un tema que me ha hecho parar los pelos porque lo he escuchado de miles de años, así me dijeron, y quisiera que lo vuelvas a poner otra vez porque la verdad en las radios ya hace mucho tiempo que se olvidaron de Johnny Osmond. Aquí está. Me estoy muriendo. I'm dying. Johnny Osmond.

estilo de Johnny Osmond and Diane. Me estoy muriendo. Qué buen tema, la verdad. Sí, me sorprendí cuando lo encontré. Lo puse y bueno, me lo solicitaron otra vez, porque son de esos temas que no están todos los días en programación. Y ya que estamos un poco hundiéndonos en el tiempo, llegando prácticamente a darnos nariz con la década del 60, hay temas que quedaron ahí. Yo los catalogo a esos temas como no clásicos, no temas viejos, no temas olvidados, sino temas más bien que quedaron, que están dentro de un rango que yo lo nomino espacial. Están en el espacio. Siempre van a gustar, así como los Beatles, los Rolling Stones, un Stevie Wonder o una Donna Summer. No necesitan que los años los guarden en el baúl de los recuerdos. Ellos siempre están, porque esto viene un poco de padres a hijos. Aquí tengo este tema. A ver, ¿qué les parece? Happy together.

0: Cuando en la casa, en el hogar, en esa época de los 60s, tenías que pedir permiso a tus papás, a tus mamás, a todos para que te dejen casarte. Y era todo un logro que puedan ellos decirte, sí, ya, cásate. Precisamente un poco en ese afán fue la inspiración de los Turtles, las tortugas. Y después de que los padres les dijeron, vayan, cásense, salieron de la casa felices y contentos, abrazados los dos, y dijeron, somos felices y estamos juntos. Happy Together, ahí está un buen tema musical. Ya les dije, nos hemos dado de ñusa, nariz con los 60, y no podemos separarnos. Porque cuando uno se mete tan adentro, tiene nomás que echarle una buceada. Una buceada. Y en la buceada, en este mar de música, encuentro este otro que realmente es otra joya. La verdad, es una joyaza.
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Simon and Garfunkel, el sonido del silencio. Qué excelente interpretación. La verdad, bien metidos, bien comprometidos, bien zambullidos dentro de lo que es los 60. Llegamos al fondo y obviamente vamos a despedir, porque ya estamos para entrar a la última hora, donde nuevamente vamos a retomar el ritmo, la onda, la alegría y el entusiasmo que nos dieron los 80s y los 90s. Pero gracias por acompañarme a pasarla un poquito por 1971, 72, un poco más adentro tal vez, y disfrutar de música, de talento, de capacidad, de éxito y de todo aquello que formó parte de los cimientos de la música. Por eso hay músicos tan grandes, tan buenos, la calidad de Quincy Jones, la calidad de Stevie Wonder, la misma calidad de Michael Jackson, que tuvo inspiraciones como, qué sé yo, de grandes artistas de los 70s, se inspiraba prácticamente en películas incluso de los 70, y grandes músicos se han inspirado precisamente en esos valores de la época del 60, del 40, del 50 y hasta un poco más atrás. Pero bueno, no es la pretensión esa. Eran famosos, no era una teleserie, aunque después fue una teleserie, pero primero, era una revista. Era la revista de los Archies, que era, qué sé yo, una revista que todo el mundo la leía, que todo el mundo la conocía y que, bueno, causó muchísimo impacto. Fueron los Backstreet Boys de la década de los 60. The Archies tuvieron su historia, tuvieron su revista, y me despido de los 60 porque no puedo entrar y bucear más fondo. Vamos a ir saliendo poco a poco, pero lo hagamos con este tema, a ver. El tema principal de los Archies.

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Y en esa historia no quiero ser ingrato, definitivamente, ni mal agradecido. Así que tengo que mencionar a quienes también se descuelgan de este programa. En Los Yungas, a través de 97.7, me están escuchando en FM Radio Play. También lo están haciendo en Radio Red Social, en la frecuencia de 104.7. Quiero mandar un saludo muy especial también a quienes se descuelgan de este programa y de la radio en FM Yacuiba, ahí en Yacuiba, a través de FM 92.3. Estoy en Chuma, que es cerca de La Paz. Bueno, cerca es un decir, por los caminos hay que tardar un poquito en llegar, pero nos siguen en Chuma 102.1 FM Radio Universal. Pero ahí no se queda la cosa. Tenemos también en Radio Comunitaria, en 99.5 FM, 91.6. Mando un saludo hasta Santa Cruz de la Sierra. Ahí en Ciudadela Pampa de la Isla nos siguen en Santa Cruz de la Sierra, 91.6. Gracias, amigos. Y 93.5 también está en sintonía los fines de semana y en todo momento. Hippie Japa es el nombre de la radio. FM Hippie Japa, 93.5 en San Borja. Qué lindo lugar, San Borja, calurosísimo. Y quiero mandar un saludo también a quienes a través de www.atv.com.bo, y reitero, www.atv.com.bo, ATV Radio, nos siguen. Y también a quienes ya han ingresado a la Play Store de ATV Radio en las redes sociales. Play Store, ATV Radio Bolivia, y ahí también nos siguen. No te olvides que estamos en Tuning a través de la Alexa, ATV Radio Bolivia, en Tuning, y la Alexa sintoniza en el lugar en el que te encuentres. Así que, bueno, hay mil formas de seguirnos. Nos siguen a través del TikTok, Javier Oros en el TikTok, menos los domingos, porque los domingos es reprise, entonces no estamos en TikTok. Pero si me escuchas los sábados, siempre estamos en el TikTok recibiendo el comentario, la opinión, el apoyo, la sugerencia y todo lo que en realidad es esto de trabajar. Yo siempre digo, la gente que me sigue a través del TikTok me acompaña a trabajar, porque escogemos música. Mientras apago el micrófono, yo estoy comentando con ellos, con la gente que me escribe y todo aquello. Y cuando abro el micrófono, bueno, voy poniendo la música que ya me solicitaron, la música que me pidieron. Y a propósito de este tema, me lo solicitaron y no quiero quedar de ingrato. Es Jerry Hall. Oye, baby, te tengo en mi lista y te doy una bienvenida. Con un beso. Kiss on my list.

te habla Javier Oros, responsable de los fines de semana, los clásicos que se escuchan en todo el país, a través de la llegada poderosa de ATV Radio en Media, o ATV Radio Media, como quieras nombrar, estamos en todo el país. Qué responsabilidad el compartir con tantos corazones, con tantas almas y la variedad de gustos a través de la radio. Y con la gente trabajadora que me sigue en el TikTok, se pliegan un ratito, se van, llegan un ratito, están cocinando, luego dejan de cocinar, y así estamos en el TikTok, pero en la radio estamos permanentes, estamos muy contentos y estamos precisamente con exitazos, con buena onda y con buenos temas. La verdad, ¿qué tengo ahora? Ah, tengo una cosita muy buena. Primero vamos a aplaudirnos porque esto merece aplausos.

0: Que por el champán. Es agradable. ¡Wow! Ahí está el exitazo de Rapid.
1: ¡Biencísimo!
0: La estamos pasando muy bien, muchísimas gracias. Como siempre, estamos en el aire, estamos en ATV Radio. A la derecha, totalmente a la derecha, dale, dale a la derecha, más a la derecha. Ahí nos encuentras en 107.2. Ahí estamos sonando en ATV Radio Bolivia, en el Facebook, en las redes sociales, en las Alexas, en todo lugar. Estamos llegando y lo hacemos contentos y felices porque queremos ser portadores de felicidad, de alegría, de entusiasmo. Ya lo dije y lo vuelvo a decir y no me canso, no suena como un cliché. Me encanta la vida, soy un amante de la vida. Agradezco al Todopoderoso todos los días que puedo abrir mis ojos y poder decir, bueno, hay un nuevo día. No me interesa si el día está nublado, no me interesa si salió o no salió el sol y que si hay lluvia, tengo un día más para vivirlo. Y bueno, creo que partimos desde esa política y la vamos a pasar bien. Cuando nos empezamos a preocupar demasiado, cuando nos empezamos a cargar cada vez más problemas en la espalda, nuestro estrés va a crecer, crecer y crecer, y nos vamos a volver unos tipos amargados, carilargas, patidifusos, rodillijuntos. Bueno, vamos a estar con cari acontecidos y todo aquello. No, pongámosle un alto a eso. Que sea la música la que nos cambie el humor, porque la música es lo más cercano a ser una monedita de oro y caer bien a todos. Con la música uno puede llegar a todos los corazones y a veces le sirve hasta de bálsamo al corazón un buen tema musical. Y a propósito,

Donna, diré, de Barry White, cantada por Liza Sanfield, pero además con una modalidad. Hay un DJ que estaba con sus rasguidos, realmente una onda más del 2017, excepcional. Son las 12:25, tercera hora del programa. ¿Dónde estás? ¿Qué estás haciendo? ¿Cocinando? ¿Paseando? ¿Tratando de encontrar un mejor precio a los altísimos precios que hay en la oferta de los supermercados, de los mercados, de lo poco que todavía puedes encontrar? Así estamos acá en La Paz, amigos que nos siguen a través de las redes, allá en el norte o en el sur, o más allá de nuestras fronteras. Estamos haciendo dieta en la ciudad de La Paz. Ya no habrá más gordos, debería haber una ley, ¿no? Ya no habrá más gordos, vamos a hacer dieta, y si no, hagamos paro, que es lo mejor. Así nos evitamos cosernos la boca para no engordar. Así está la cosa. Vamos a esperar que esto concluya, qué antojo de tomarnos, de comer un delicioso bife. Pero está tan caro, ¿no es cierto? Hay que dibujarlo nada más. Y bueno, en la imaginación, comerte un pan pensando que es un gran bife. Bueno, soy exagerado, la verdad. Aquí vamos. La verdad es a lo que cantan estos amigos. Spandau Ballet. Simplemente la purísima verdad.

0: Spanish Ballet. Verdad que es un excelente tema. True. Las 12:32. Le damos la luz verde a los amigos de ATV. Y luego tengo un tema. Un tema que igual lo puse hace dos programas, creo, después de mucho tiempo que en eso de bucear dentro del mar de la música, me encontré, me topé y dije, no, este lo tengo que poner. Este sí que va a ser un boom entre la gente que sabe valorar el buen gusto musical, entre la gente que ha vivido de alguna manera y los que no vivieron, van a escuchar una calidad de tema, pero olvídense. Pero primero vamos a darles la luz verde a los amigos de ATV, que tienen sus cositas. Tienen.
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0: Y les dije, ya estamos de retorno. Esta es ya prácticamente la última parte del programa. Estamos todos los sábados de 10 de la mañana hasta las 13 horas. De 10 a 13 los sábados. Y como hay amigos que han estado solicitando que el programa también se reprise, lo reprisamos el día domingo de 10 de la mañana a 1. Así que si no escuchaste el programa, lo puedes escuchar al día siguiente. Bueno, no, miento. El programa que escuchas el día domingo es el de la anterior semana. Así vamos variando, digamos, para que no sea lo mismo el sábado, lo mismo el domingo. Recopilamos del anterior domingo y a las 10 de la mañana, todos los domingos, está el reprise del programa Todo Volumen. Mi nombre es Javier Oros, estoy muy contento, gracias por esos conceptos que nos llegan a través de las redes sociales. Muchísimas gracias a toda la gente que se pliega a esta actividad de hacer música, de olvidarnos de los problemas, de olvidarnos de que estamos prácticamente pateando latas, que metemos a la mano al bolsillo y el dinero se hace pero trizas al poder ir a comprar alguna cosa. Bueno, esperemos ya no estar de rehenes, porque estamos de rehenes en la ciudad de La Paz, estamos de rehenes, especialmente quienes vivimos acá en la hollada paseña. Cada vez las cosas se hacen más duras, pero bueno, no estamos aquí para hablar de esas cosas. Estamos para hablar de ese tema que les dije que encontré, ese tema que lo escuché hace muchos años cuando estaba dando mis primeras armas dentro de la radiodifusión, y que para mí es realmente una de las mejores piezas musicales de un señor que es Steve Miller Band. Si no lo escuchaste, te invito a que lo hagas, pero con mucha atención, subiéndole el volumen. Y si lo escuchaste, bueno, hasta un pañuelo sirve para poder recordar este tema. Empieza así. Cierra tus ojos. Llega el viento. Un viento frío, frío, frío. Y tú estás cerca de tu ventana, cae la tarde y suena este tema. Esos momentos en los que quieres que tu corazón suene como una campana. Escucha este tema. Ponte en la armónica, ponte en la guitarra. Es un tiempo de invierno. Todos tenemos veranos e inviernos.

invierno, sí. Todos tenemos un invierno y un verano y un otoño en nuestras vidas. Y creo que muy a propósito estaba ese bello tema, ese hermoso tema. ¡Ah! Pero bueno, ese tema me lleva a otro tema y a otro tema, y así estamos. Este tema también es hermoso. Mucha gente en su momento le puso ese nombre a su hijo, a su hija en realidad. Muchas damitas de la época del 70 tienen precisamente ese nombre, porque es un nombre hermoso, y la historia de amor que van con ese tema también es bellísimo. Y bueno, lo voy a colocar. Mi idea, la verdad, era poner onda así, total 80, pero mira, me vuelvo a ir hacia la onda 60 y 70, porque está buena la onda, además, ¿eh?

Y se acaba ya esta recta, la verdad. Estamos en la recta final del programa de hoy. Y bueno, ¿qué tal si disfrutamos de más música? ¿Y qué tal este tema? Sí, Kool & The Gang no solamente hizo disco. Kool & The Gang también hizo hermosas piezas románticas.

Band Again. Un momento muy especial. Special Way. Wow, ya estamos cerca. Ya sea sábado o domingo, porque en sábado sale este programa y domingo también estamos cerca igual del final del programa. ¿Qué pasó? ¿Qué pasó? ¡Ah! Aceleraremos un poco con buena onda, con buen ritmo antes de partir. Es ATV Radio. Estás escuchando el programa a todo volumen junto a Javier Oroz. Soy un amante de la música, de la buena música. Bienvenido o bienvenida. Esta es la buena onda con la que tuve la oportunidad de trabajar durante estos últimos 40 años.

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Yo puedo hacer todo lo mejor, lo bueno, lo máximo por ti. Ahí estaban los Whispers. Wow, estamos a 6 minutos nada más de cerrar el programa. El día de hoy. Quiero recordarles simplemente, amigos, a todos ustedes que tengo a bien hacer esta emisión todos los sábados de 10 de la mañana hasta las 13 horas a través de ATV Radio y toda la cadena de sus emisoras propias en todo el país y también emisoras que se van descolgando del dial de ATV Radio. Como dice el eslogan, estamos de vuelta. Hay muchos cambios, hay muchas cosas, hay bastante para ofrecer. Me encuentro también los lunes desde las 9:30 de la mañana hasta las 12, pero bueno, ahí estamos dentro de el otro Javier Oros, que es más periodístico, más de miscelánea, es otra onda, pero acompáñenme, es una forma de pasarla bien, siempre escuchar radio y buena radio. Ya casi al final me pedían que ponga este tema y lo voy a hacer. Faltó, la verdad, faltó en el especial que hice junto a Michael Jackson hace unos minutos nada más. Es este tema que realmente causó y causa muy buena onda. Michael Jackson, uno de sus álbumes más cotizados. Fuera de la pared, up the wall.

salimos a hacer, nos sacamos el estrés, lo dejamos atrás, que no nos alcance, que no nos alcance el estrés. Vamos, entra al ritmo y déjalo atrás.

ya nos vamos. Sí, ya esto acabó. Ya concluimos la ondilla del día de hoy, ¿sí? ¡Ah! ¡Nos vamos! ¡Sí, señor! Un verdadero placer. ¿Qué digo? Dos verdaderos placeres. Tres verdaderos placeres. Porque estuvimos 3 horas. Gracias a Dios que nos da la vida para poder seguir extrayendo la música de los baúles del 90, del 80, del 70. Y todo lo que sea buena música, la traigo. Quiero ser el remedio para el estrés. El levantarte todo lo que te cargó la semana. Porque la semana es tan dura que a veces nos tira al suelo. Y con la música nos levantamos. Y ese es el trabajo mío. A través de ATV Radio, un saludo para todos ustedes. Nos volveremos a reencontrar el próximo programa. Si escuchaste el domingo, te invito para que lo hagas el sábado. Y si escuchaste el sábado, te invito para que lo hagas el domingo. Eso ha sido todo. Eso ha sido todo, amigos. Muchísimas gracias. Estaremos nuevamente en otra edición similar, pasándola muy bien. Por hoy, adiós, pórtense bien. Buen provechito, porque deseo un buen provecho, porque nadie come mucho ahora. Un buen provechito con la ración que les toque. Esperemos mejores días para el país. Esperemos mejores días para todos. Pongámosle el hombro. Tenemos un lindo país. Le pongamos de todo, porque si ese país nos falla, estamos chao. Le meteremos cariño, sobre todo a nuestro país. Deslindándonos de todo tipo de situaciones políticas, yo creo, con el querer, lo logramos. Adiós, amigos, pórtense bien, que Dios los bendiga. Hasta la próxima.

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0: Hola gente, ¿cómo están? Bienvenidos, muy buenas tardes. Mi nombre es Noelia Silva, esto es Bombo Club para todos ustedes a través de ATV Radio. Este fin de semana los vamos a acompañar con buena música. Haciendo un recorrido por todo lo que es la historia del hip hop, les hemos venido presentando diversos especiales y esta vez es el turno del gran grupo, bueno, del gran dúo Outkast. Vamos a revisar toda su música, sus grandes éxitos y yo sé que van a disfrutar estas dos horas de buena música en compañía de nosotros. Sin más que decirles, empezamos de esta manera. Un dúo conformado por André, alias Dre, y N1 Big Boy, que tenían tan solo 18 años cuando empezaron con esto de la música. Outkast siempre ha sido un gran grupo capaz de asumir proyectos muy originales e innovadores, como ya ocurrió con Dre, con su pelo teñido de color rubio platino, que muchos lo recordarán. Participó de una gira con la gran Lauryn Hill. Sin duda, esa capacidad de innovación ha funcionado siempre muy bien y ha conectado muy bien con todo el público a lo largo de las giras y conciertos que en los cuales ha participado. Al hablar de Outkast, les podemos decir que ha sido catalogado como uno de los grupos que ha vendido una mezcla explosiva de belleza sonora, letras punzantes y una espiritualidad impactante. Sin más que decirles, empezamos este especial. Esto es Bombo Club y el grupo de hoy es Outkast.
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Bueno, este dúo siempre ha ofrecido presentaciones en forma de conversaciones que resultan muy relajadas, distorsionadas y nos presentan una gran energía a lo largo de los conciertos que ellos tienen, centrando sus letras de sus canciones en temas como la adicción de las drogas, las relaciones con problemas, la emancipación. Suelen explorar también otros lados de las relaciones humanas y animan al público a tener un vistazo de sus propias vidas y poder solucionar sus conflictos internos. Esto es

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2: La revista Rolling Stones en los 90 le concedió 4 estrellas, que es la categoría más alta, y llegó a un puesto 35 de una lista de 90 mejores discos en esos años. A todo esto también la nominación de los Grammys en la categoría de mejor interpretación de un dúo o grupo de rap. Sin embargo, las palabras como diferente y original no son siempre sinónimo de un éxito comercial. Ellos no han podido tal vez llegar a un punto en el cual otros artistas se han desarrollado, pero sí, la música de es muy buena. Si ustedes la escuchan con mucha atención, tienen ritmos muy contagiosos, pese que no han tenido el éxito que ellos querían tal vez, pero sí ha marcado un granito dentro de la historia del

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1: Después de unos años de ausencia, en el 2003 vuelven a sacar un álbum, un disco doble que sigue la línea de la originalidad y la innovación. Este disco se vende como pan caliente, si quieren ustedes. Es calificado como uno de los mejores discos en el año 2003 por la revista Time. Y a todo esto también les llegó 6 nominaciones al Grammy. Seguimos escuchando la música.

Bueno, espero que hayan disfrutado de 2 horas de buena música en compañía de ATV Radio y el programa Bombo Club. La próxima semana será el encuentro con nosotros para recorrer más

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